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1: Las 20 horas y 54 minutos.

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0: Muchas gracias.
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1: Son las 5 de la madrugada.

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1: Son las 7 de la mañana y 59 minutos.

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2: Son las 8 de la mañana y 14 minutos.

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¿Cómo están? Buenos días. Así una ráfaga de viento que estoy viendo que azota a esta hora. Sí. Ay. ¿Qué nos depara esta desde hoy en adelante? No sé qué tiene tus ojitos que me vuelven loco. Oye, vamos a estar actualizando las proyecciones del tiempo. Ya a esta altura podemos tener una información bastante más exacta respecto de este este frente de mal tiempo que nos espera. Sí, se ayer iban a hacer la pena del infierno a la tarde, pero no pasó nada. Se aguantó bastante. Sí. Y le voy a correr la misma suerte hoy. No lo sabemos, pero ya te vamos a informar, ¿eh? Más 569-7792-2013. Sí, nuestro teléfono para que usted se comunique con nosotros ahí desde muy, pero muy tempranito. Cuéntenos de dónde los está escuchando, cuáles son las condiciones para ello en esta jornada. Y por lo demás, todos muy bienvenidos. Hoy en el onomástico no nos vamos a nombrar mucho, porque ni siquiera me trajo torta para el cumpleaños, nada. Camilito está hoy día de onomástico, que de santo no tiene mucho, ¿eh? Pero está de onomástico en el día de hoy, mi buen colega Camilo, ¿eh? Sí, todos los Camilitos por ahí que estén de onomástico. Y los que están de cumpleaños también, abrazos grandes. Quienes están delicaditos de salud, chiquillos, cuídense, pongan toda la voluntad de su parte para así tener un restablecimiento de su salud lo antes posible, ¿eh? Así nomás es la cosa, ya. Vamos a comenzar esta jornada de buena música y también informaciones. Más 569-7792-2013.

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1: Ya, faltan exactamente 3 minutos para las 9 de la mañana. 3 minutos para las 9 de esta jornada de día. Martes, ¿ah? Difícil martes. ¿Qué pasa con los chiquillos? ¿Fueron a clase? Sí. Claro, eso dependía mucho de cómo iba a estar el pronóstico del tiempo para el día de hoy, ¿eh? Sí, las mapitas ahí pegaditas para poder estar interiorizada de cómo va a andar la cosa. Ya, yo le voy a contar ahí, sí, tengo un completísimo informe para el día de hoy, ¿eh? Bueno, pero lo primero es lo primero, pues, ¿eh? ¿Quién va a abrir prontamente sus puertas acá en la comuna de Tucapel? Un lugar muy, pero muy esperado por mucha gente, ¿eh? Generacionalmente esperado, diríamos muchos. El Rancho del Flaco está pronto ya a abrir su puerto, punto de encuentro, ahí, importantísimo, web de Tucapel. Kilómetro 2.5, sector Fátima. Oye, está todo listo para esta próxima inauguración que ya le voy a contar, ¿eh? Hoy día les cuento, ¿no? Sí, puede ser hoy día, no sé. No sé, yo me comprometo, después San Luis, si te falta, déjala embarrada, ¿eh? Oye, mira cómo me dice, que supongo que me va a invitar, me dice. Oh. El negocio no es mío, o sea, a los amigos se les cuida y se les quiere, ¿eh? Mire, hace como 3 años que no me hablaba y ahora quiere entrar. Las patitas, güey, ¿eh? No, si yo no tengo nada que ver, yo le hago la publicidad nada más, nuestro buen amigo ahí de el Rancho del Flaco. 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Estos chiquillos, es imposible que este humilde servidor esté todos los días aquí acompañándoles con buena música, con datitos, con harta cosa simpática que traemos para esta jornada. Pero si usted quiere complementar con nosotros, contarnos alguna, mire, inclusive hasta copucha estamos recibiendo, ¿eh? Que no nos gustan mucho. Sí, estamos medio alejaditos de la cuestión de la copucha. Pero buscándole un desahogo a usted, también la aceptamos, no se preocupe, ¿eh? Aquí al más 569-7792-2013.

9 de la mañana, 7 minutillos, 9 con 7. Oye, qué bueno, ¿eh? Sonaba Kingston Town. Es V40 la música. A mí, en forma particular, me gusta muchísimo. Me cautivó desde muy chico que escuchaba esta banda, ¿eh? Claro que sin ser como los jamaicanos y todos esos países que dominan el reggae. Oye, llegaron a la cúspide, claro que sí. Así que una buena, buena banda, Kingston. Hay varias canciones que me gustan, ¿eh? Kingston. Sí. ¿Y usted le gusta alguna de V40? Sí, yo sé que hay varios fanáticos también, ¿eh? Así es. Oye, chiquillos, déjeme ordenar acá. Descuadré todas mis tarjetas y todo. Ya, ahí le voy a hablar de. Lo tengo que ordenarla primero. De que la una embarrada nomás. ¿Usted le interesa? Claro, y está a la expectativa. ¿Qué pasó con respecto al tiempo? ¿Se van a cumplir o no se van a cumplir propósitos, proyecciones y cuánta cosa respecto del tiempo? Le cuento que a esta hora está muy agradable, tenemos 12 grados de temperatura y súmele uno más, no, porque vamos a llegar a los 13. Esa va a ser la temperatura máxima del día de hoy. La mínima será de 8 grados, ¿eh? Ahora, el viento es lo preocupante para el día de hoy, porque esto se empieza a incrementar, a partir de desde las 9 de la mañana. Ya podría llegar en algunos sectores a los 45 kilómetros a la hora. Conforme avanza la hora, 10 de la mañana, podríamos llegar perfectamente a los 55 kilómetros por hora. El viento. Ah, sube un poquitito ahí, casi a los 60, a eso de las 2 de la tarde. Y luego baja nuevamente 45, 48, 5 de la tarde, que ahí se debería mantener. Pero a las 23 hay una subida otra vez del viento. De la noche me preocupa, sí, ahí es complejo. Casi 60 kilómetros a la hora para la noche del día de hoy, 23 horas. Y todo esto va a seguir durante la madrugada, golpeando bastante, bastante fuerte, con vientos que incluso llegarían a los 40 kilómetros a la hora. Y a las 23 horas de mañana vuelve a los 70 y tanto kilómetros por hora. De hecho, para este jueves se esperan 72, 79, 80, 86 kilómetros a la hora el viento. Por ejemplo, el día jueves. ¿Ah? Ya empieza a decaer a partir de el viernes. Así es, ¿ah? Solamente lluvia. Y veo lluvia, cae, hasta por lo menos este lunes, martes, miércoles, el jueves recién, de la próxima semana podría parar el agua. Y va a ser un día, dos días máximo, porque después le vamos a seguir tostando. Son cuatro ríos atmosféricos que deberían golpear por lo menos esta parte de la región del Biobío, ¿eh? Según todos los pronósticos, me lo he visto todo, de todos lados. Parece que hay una buena conclusión, ¿eh? Así que para que lo vaya considerando también, este es nuestro clima, pues, Sí. Complejo clima, pero no menos importante, ¿sí o no? La gente de los sectores rurales muy pendiente del tiempo también. Hay varias faenas que lamentablemente van a tener que suspenderse por muchas de estas inclemencias del tiempito. Así es. Ya, vamos a ir a la música. Con mira, todo el power para el día de hoy. ¿Ah? Vamos a ir complementando ahí con buena música, con altas cositas simpatiquitas que tenemos para ustedes este día. Ah, pero no se olvide, llámenos, ¿ah? Más 569-7792-2013. Bien, con lo mejor de los 90, aquí llega Mr. President y este tan reconocido.

Las 9 de la mañana con 16 minutitos, 9:16. Usted que viene recién integrándose, bienvenidos todos a esta jornada de día martes 14. San Camilito hoy día, pues Camilito, claro. Que Camilito no tiene mucho. Por lo menos el que yo ubico, ¿eh? Saludos ahí para toda la gente que lleva por nombre Camilo, ¿eh? Camilo el del Maibras, ¿eh? Sí, Camilo. Don Camilo Flores, claro. Camilito de el eléctrico ahí de automóviles también, ¿eh? Sí. En tu Camilo, Camilo Allende, mira, yo conozco varios chiquillos que llevan por nombre Camilo, ¿eh? Sí. ¿Serán solamente los Camilos o las Camilas también hoy día? Ahí me quedo dando vuelta, ¿eh? Porque Camilas hay muchas, pero muchas. No sé, pero no estoy seguro, ¿eh? Vamos a averiguar. Ve que ahora todo es con diferenciación y cuánta cosa, ya no es como antes. No. Así que hay que tener cuidadito. Oye, sí, lo nota mi buena amiga. Mi garganta, claro, no ha parado. El problema es que no ha parado, ¿eh? Sí. Más encima de esos 2 días libres que tuve fueron para puro estar acostado porque estuve enfermo como. ¡Qué tontera más grande! Pero es que tomo descanso es porque me enfermo, de verdad. Te dicen introspectivo, ¿no? De repente no aparecí nomás para poder gozar ahí de algún. Igual despertaba temprano. De que no sé si le pasa a usted, ¿eh? Pero la máquina biológica, el reloj biológico no falla, pues. Te puede estar de vacaciones, igual despierta poquito antes que suene la alarma, ¿sí o no? Porque una fuerza de la costumbre, pues si eso es así, somos los seres humanos. ¿Ah? Nos cuesta muchísimo despegarnos ahí de todo el asunto. Sí. Y más cuando, por ejemplo, a uno que le gusta tanto esto. ¿Ah? No, fantástico. Me gusta, yo lo paso bien acá. El contacto con la gente y todo eso se agradece. Señora Adriana, mire qué bueno saber de usted. Sabe que hace tiempo que no habíamos escuchado nada acerca de usted. Señora Adriana, desde la República Independiente de Polcura. ¿Cómo amaneció Polcura? ¿Lluvia o todavía no? ¿El viento cómo va? Sí, buenos días, dice, gusto de escucharlo. Aquí desayunando un rico cafecito con pan amasado y palta. ¡Qué cosa más rica! ¡Qué cosa más rica! Oye, disfrútelo, señora Adrianita, ¿eh? Sí. Uh-huh. ¿Qué más tenemos para la jornada del día de hoy? Sí, vamos a estar viendo el tiempo, no se preocupe. Para allá vamos. Déjeme. Sí. Recién llegando viento por allá por el sector de Polcura. A cuidarse, chiquillos. Sí. Queremos que, ojalá que no sea tan complejo. Ya, revisemos cómo viene esta cuestión del tiempo para el día de hoy. ¿Le conté o no? ¿No? ¿Todavía no? Sí, le conté. Que 13 grados vamos a tener en el día de hoy, si Dios así lo quiere. Y ya tenemos 12. El viento podría llegar a los 60 kilómetros a la hora. Y eso es después de las 2 de la tarde, ¿eh? Ahí se incrementa el viento en esta zona, ¿ah? Se esperan 35 milímetros de agüita, 0.3, lo más, a las 23 horas, 13 milímetros. Ahí ya es más copiosa la precipitaciones. Pero van a ser así un rato, lluvia, ¿no? Un día va. Complejo en parte de esto. Ahora, agárrese, porque lo que no va a caer hoy día, va a caer mañana. Se actualiza toda esta cuestión y se espera para mañana. Mira, estamos hablando desde las 12 de la noche de hoy hasta mañana, 100 milímetros. Yo no sé y no recuerdo hace cuánto tiempo ocurre este fenómeno, ¿eh? Claro, siempre decimos antiguamente, llovía harto de la tierra. Pero en estos tiempos, 100 milímetros en 24 horas es causa de muchos problemas, ¿eh? Claro, comienza la cosa esta madrugada. 22 milímetros a las 2 de la madrugada, otros 22 milímetros a las 5 de la madrugada, y ahí no va a parar, ¿verdad? Entre las 2 y las 5. A las 8 de la mañana, 9.3 milímetros. Yo creo que se van a quedar en casita los chiquillos, ¿eh? Los estudiantes, claro que sí. 6.5 milímetros más a las 11 de la mañana, 6.6 a las 2 de la tarde, 10 milímetros a las 5 de la tarde,
13 milímetros a las 20 horas, 10 milímetros más a las 23 horas. Sí, y el viento ahí pues se va a mantener cerca de los 65 kilómetros a la hora. Ráfagas en algún momento, que más de algún problema seguramente nos va a ocasionar. Así que los brígidos, brígidos, dirían los chiquillos, se viene entonces para el día de mañana, con 99 milímetros de programación que tiene Meteo Red. El jueves sigue las precipitaciones. Súmele usted 53 milímetros más. 12 la máxima, 8 la mínima. Casi 90 kilómetros a la hora el viento, ¿eh? Así es. Y, claro, intensidades vamos a tener 5 de la mañana. Va a ser como de madrugada, ¿eh? Sí, también. 8.9 a 5 de la tarde. 7.9 a las 20 horas, por lo menos ahí. Pero va a ser también una jornada del día jueves de precipitaciones. El viernes 17 de julio se esperan 10 de temperatura máxima, 6 la mínima, 26 milímetros más. Sube nomás, pues, ¿eh? 26 más. Eso nos indicaría que desde las 2 de la mañana en adelante la cosa se pone ahí un poco más brava, ¿eh? 2 de la tarde, 7 de la tarde son los episodios más críticos respecto de la lluvia para el día viernes. Vientos que podrían llegar fácilmente, aquí bueno, a los 35 kilómetros a la hora. Así que eso está bastante bueno. Así es, 10 de máxima, 6 de mínima. El sábado, usted que tenía planificación, que quería salir a la nieve, ni se le ocurra. Yo no sé, no ha habido información todavía acerca de si el parque, por ejemplo, Laguna de Laja va a estar abierto o no. Me parecería bastante riesgoso, porque todo esto significa en Antuco bastante mal clima. Claro. A ver, para este sábado 18 se esperan 14 milímetros de agüita, ¿eh? 11 de máxima, 4 a la mínima. Viento de 25 kilómetros a la hora. El domingo 19 de julio, 6.8 milímetros. 8 de máxima, 3 la mínima. El domingo 19 de julio. Y el día 20 de julio, día lunes, 2.8 milímetros de agüita. 40 kilómetros a la hora el viento, no más que ello. Así que mira cómo se viene la cosita. Ojalá que usted sea precavido, claro. Tiene hoy día tiempo entonces hasta un rato más de limpiar cañones, de barrer la hojita de las canaletas, de ese movimiento, para que todo esté en condiciones y esperar estos 100 milímetros que se han anunciado para el día de mañana.

7 de la mañana con 31 minutos. 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

0: Oye, la música estaba Offspring. Come on and play. Oye, bueno, ese. Yo me. Época del Grunge, claro. Y ahí sonaba, pero a radiar Offspring, ¿eh? Sí. 9 de la mañana con 40 minutos, 9 con 40. Simplemente el viento en Polcura nos envió un video de la señora Adriana ahí. Claro que dan cuenta que ya. Llegando. Oiga, es peligroso esos árboles. Están ahí en el tendido eléctrico, ¿eh? Cualquier rama que hay caiga para quedar sin luz, se lo digo. Chuda, qué complejo. Lo que más estamos pidiendo a la gente que se coordine con las empresas. Si bien es válido, acercan el servicio de electricidad, en este caso a la casa. Pero también todo esto pretende ciertos resguardos, pues. Hay árboles ahí que ya están insertos prácticamente en los cables eléctricos. Eso en cualquier minuto es una emergencia. No sabemos el riesgo de la emergencia, pero es inminente que hay algo que pudiera pasar. Además, con estas ráfagas de viento, claro, podría complicarse más. Seguramente van a haber sectores también, como aquí en la comuna de Tucapel, que van a quedar sin suministro eléctrico, ¿eh? Claro. Ahora, ¿qué hacer en ese caso? Tenga baterías, ¿no? Pues. Claro, si es una cuestión generalizada, no hay mucho que hacer, porque ya lo había pasado la experiencia en Antuco, y me decía un amigo, oye, préstame un cargador de batería, porque la cuestión viene compleja, ¿eh? En cuanto a que no iban a estar sin electricidad. Bueno, eso es uno de los factores que complica mucho, mucho más a la gente cuando estamos hablando de estos fenómenos climáticos, ¿eh? Sí, ¿y qué puede hacer usted? Claro, si ve que hay árboles interrumpiendo el servicio eléctrico, bueno, córtelo definitivamente, ¿eh? Y inmediatamente plante en otro lugar, pues sí, esa es la gracia. Renovar, no se trata de talar solamente, echar abajo las cosas, porque sí, sino que darle algún sentido también que puede ser muy interesante de poder hacer, ¿eh? Claro. Cuando reviste un peligro para la seguridad de las personas, claro, hay que cortar de raíz, no se puede hacer otra cosa. Pero busque un lugar donde también pueda plantar un arbolito y la cosa ya, por lo menos vamos a mitigar en parte esa buena sensación, ¿eh? Así es, 17, exactamente 17 minutos para las 10 de la mañana. 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
0: Oye, bueno, este Bombastic del LP de el gran Shaggy.

Prontamente vamos a estar dando una vueltecita por la prensa también. 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Oye, la comunicación a través de nuestro fono WhatsApp más 569 77 92 2013. Está buena conversadita, buena como está la cosa. Ya voy entrando de a poco algunas cosas, ¿eh? Claro, pero todavía falta, ¿eh? Ya, eso es lo que viene, Five You Cannibals, qué buena, buen tema de ellos, The Five You Cannibals, ¿eh? Ya, nos vamos con esto que se llama Good Time.

Uy, justo se había acabado la canción ahí. Claro, alcancé a llegar. Hoy es 10:07. Sí, más 569-7792-23. Los labios separados seguramente, ¿eh? Sí, me pasa generalmente eso, ¿eh? Sí. Es que me pidieron algo. ¿Para ahí? ¿Cómo se llama este chiquillo? Se olvidaron el nombre a veces de algunas canciones, ¿eh? Es normal a mi edad, dice alguno. No, ¿cómo se llama este chiquillo? ¡Ay, se me olvidó! Pero ya lo voy a pillar, ¿eh? Siempre me pasa lo mismo, pero ya lo voy a encontrar, ¿eh? Así que no sé. ¡No os preocupéis! No os preocupéis, pilla nomás. Sí, acá la atendemos a la carta, como corresponde. A nuestros buenos amigos, ¿está? 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Una voluntad tremenda en N-Red. 10 de la mañana con 9.

El gran Stevie Wonder, Sir Duke, ahí en la música. Sí, 10 de la mañana con 13 minutos, 10 con 13. 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Ya, actualizamos informaciones porque el Servicio Nacional de Prevención y Respuesta de Desastres, el SENAPRED, declaró alerta amarilla para la región del Biobío. Claro, y esto cancelando la alerta temprana preventiva debido al pronóstico de un sistema frontal que afectará la zona a partir del día de hoy. Entre los principales riesgos se consideran lluvias moderadas a fuertes, con acumulados que podrían alcanzar entre 70 y 80 milímetros en sectores del litoral, cordillera de la costa, valle y precordillera. Vientos entre 40 y 60 kilómetros a la hora, con rachas de hasta 80 kilómetros a la hora. Incluso en algunos sectores podría llegar perfectamente a los 90 kilómetros por hora en cordillera, ¿eh? Además, nevadas en la cordillera con acumulaciones de hasta 95 centímetros y posibilidades de viento blanco. Por eso le decía yo, ni siquiera se acerquemos a la cordillera este día, ¿eh? Sí. Estas condiciones meteorológicas se extenderían desde hoy y hasta el 18 de julio, dependiendo del sector. Las autoridades llaman a la población a mantenerse informada por los canales oficiales, evitar exponerse a situaciones de riesgo y tomar las medidas preventivas necesarias ante las lluvias, el viento y las nevadas pronosticadas. Claro, ¿eh? Estas precipitaciones que podrían acumular hasta 80 en algunos sectores, 80 milímetros, ¿eh? Vientos de casi 90 en cercanías de la cordillera. Esta nevada que sería espectacular, de 95 centímetros. ¿Eh? Imagínate la cantidad de nieve, ¿eh? Claro. Así que todo esto entre hoy y el 18 de julio, para que usted mire y minimice todos los riesgos ahí, ¿eh? Claro. ¿Cómo lo puede hacer? Bueno, haga una planificación
de lo que estos días, por ejemplo, va a ser de almuerzo, usted va, planifíquese, pues. Haga las compras solamente el día de hoy. Y así no va a tener que estar saliendo ni exponiéndose a ninguna situación de riesgo durante lo que dure esta temporada, hasta por lo menos el día sábado, ¿ah? Sí, pues sí, no cuesta mucho, ¿ah? No cuesta mucho. Claro, ojalá que los encuentre ahí preparados, por lo menos mínimamente preparados para enfrentar una situación como la que se viene. Las penas del infierno con el tiempo, dicen, no. No, pero hay que estar ahí siempre atento a la jugada. Claro, no queremos convertirnos nosotros en parte de la emergencia también. Ya, 10 de la mañana, chiquillos, 10 de la mañana con 20.

Bien, seguimos avanzando, jornada de día martes, 25 minutos ya para las 11 de la mañana. 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

Y está feliz. Ya, de Robbie Williams. Qué buena. She's a One. Es Robbie Williams acá en la radio de los clásicos.

Ya, exactamente 10 minutos para las 11 de la mañana. 10 minutos para las 11. Estás viendo una publicación. Mandaron ahí una publicación en realidad. Muchas gracias que nos comparten ahí información acerca de una. De, no, creo que es una mascota virtual, algo así. Hospital de Webville. Un detalle a quienes hicieron todo esto. No existe la comuna de Webville. Sí, se llama Comuna de Tucapel. Ah, por favor, pongan un poco más ahí de ojo en eso. No existe la comuna de Webville, es Comuna de Tucapel. La capital de la comuna, claro, es Webville, pero se llama Comuna de Tucapel. Cosa que me imagino que deberían saber en el hospital de Webville, ¿eh? Sí, una publicación que hicieron ahí, bueno. Claro, sabemos que no es el trasfondo del asunto, ¿eh? Claro, pero estamos hablando de gente profesional, pues debería tener el mismo cuidado ahí de hacer esa publicación, ¿eh? A través de Facebook lo hicieron, claro. Conoce a Huepito, así se llama. Creo que es como un búho, ¿qué es esto? Compañero de salud mental dice: Huepito es el amigo del hospital de Webville que te acompaña para cuidar tu bienestar emocional. Está aquí para escucharte, apoyarte y recordarte que tu salud mental también es importante. Me gusta recordarte que está bien pedir ayuda. Hablar nos hace bien. Cada pequeño paso cuenta. No estás solo, estamos contigo. Y cuidar tu mente es cuidar tu vida. En el hospital de Webville juntos cuidamos tu salud mental, ¿eh? Así es, qué bueno. Buena iniciativa, buena campaña. Pero ojo ahí, pequeño detalle. No es la comuna de Webville, es la comuna de Tucapel. ¿Quién hizo la...? No, güey. Nadie se dio cuenta. Sí, ¿qué más dice? ¿Quién soy? Dice, soy Huepito, tu amigo que te acompaña para cuidar tu bienestar emocional. Estoy aquí para recordar... Ah, ya es lo mismo. Sí, vivo en Webville, un lugar de montañas, ríos y comunidad. Montaña no tenemos acá en Webville, ¿eh? En otro sector sí. Estoy aquí para escucharte. Esto fue IA. Estoy seguro que no le achuntaron mucho en algunos detalles. Sí. Queremos saber tu opinión. Ya. Ahí está. Hagamos algunas correcciones, ¿eh? Luego lo enviamos a la prensa y todo para poder. Sí, no todos se van a cuestionar de lo mismo, ¿eh? Pero la iniciativa está buena y se agradece. Esta es una publicación del hospital Dr. Roberto Muñoz Urrutia de Webville. Sí, no existe la comuna de Webville, ¿eh? Es que es comuna de Tucapel, para que lo tengan clarito ahí, chiquillos del hospital de Webville. Ya, déjeme bajarle el volumen a este asunto allá, ¿eh? Ahí sí. Oye, actualizamos el pronóstico. A esta hora estamos con 12 grados de temperatura, 11 grados de temperatura, ¿eh? Sí, 11 grados de temperatura para esta jornada. Son 13 lo que deberíamos completar en el día de hoy. Mañana la cosa sigue, estaba esperando la última actualización ahí respecto del tiempo. Claro, se continúa con esta proyección de 99 milímetros para el día de mañana, ¿eh? Hace mucha agua. Ah, para que lo tengan ahí en consideración. Así es. 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

Exactamente, 11 de la mañana en Punto Claro. Y estamos acompañándote en la radio de los clásicos. Sí, buena música todos los días te ofrecemos 24-7. Sí, señor, usted que no paramos ningún día, claro, en la noche, usted a la hora que sintonice Radio Octava Digital, están sonando ahí los clásicos. Es increíble la cantidad de gente que labura de noche, ¿eh? Usted no se lo imaginaría.

pronto, pronto ya abrir sus puertas. 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El Flaco no la ha querido soltar, ¿no? Para... ya. Esta va a ser la fecha. Así que aguante, no más aguante. Haga una mejor espera, claro. Y luego a disfrutar de un lugar realmente hermoso, de verdad.

Claro, que la soltemos luego. No, no, tranquilo, sí, ya viene, Kilómetro 2.5, camino Huapi Yungay, sector Fátima. Ahí está el rancho del Flaco que nos acompaña también a esta hora. ¿Qué dice? Me dice, no sé, vean la parte positiva de la del hospital de Huapi con la publicación, me dice, Oiga, estamos hablando de verdaderos profesionales. Hay gente profesional encargado de cada uno de las secciones del hospital, O sea, a mí no me perdonarían que me refiriera así, que dijera la comuna de Huapi, porque no es que no existe, güey. No existe la comuna de Huapi. Además estamos hablando de, claro, gente que se supone que representa al hospital. ¿Cómo nadie va a revisar? Eso es lo que digo yo. Eso es lo que digo yo, Si no es por el ánimo de hacer leña del árbol caído, sino que hay que tener más cuidado, güey, Seguramente son personas que no son de acá, que no conocen bien quién hizo la publicación. Y por último, el que revisa, el que visa, el que le pone el check ahí para que diga, ya, súbalo nomás, está listo. Tampoco tenía idea, pues. Entonces, claro, ahí quedamos. Ya, está bien que la letra de los médicos no la entendamos. Ya pasa. Te la cedo, ¿verdad? Pero no saber que estamos en la comuna de Tucapel, además con un lanzamiento importante, el programa es bueno, entonces pasa todo a segundo plano, claro, por una equivocación. Sí, y no soy tan solo yo, así, yo no tenía idea, porque yo no sigo el hospital de Weber, pero la gente se percató de eso y lo enviaron, ¿no? Y son bastante más críticos que uno, de verdad. Entonces, todas las cosas tienen que pasar por un filtro primero. Sobre todo cuando representan a instituciones tan importantes como el hospital de Huapi, ¿no? Claro. Sería como el que dijéramos el hospital Roberto Muñoz de Tucapel. No, pues no existe. Es de Huapi, ¿eh? De la comuna de Tucapel, ahí sí, pues. Las cosas como son, no, claro. Seguramente a alguien no le gustó el asunto, pero de que es una iniciativa importante la salud mental, claro que sí, pues. Pero que sea la protagonista, no una publicación, pues. Da igual que la pelea que se difundió ayer. ¿De dónde eran los alumnos esos malos pa'l combo? Bueno, se llama malos pa'l combo los cabros. Así se solucionan los problemas hoy en día, lamentablemente. ¿Cómo no va a estar mal mental? Sí, ¿vio usted la publicación? Bueno, ya se ha hecho viral el video. Aquí me pasan varias cosas porque el tarado que estuvo grabando no merece absolutamente ningún crédito a todo esto, ¿eh? Claro, porque lo primero que tienes que hacer es separar para que los cabros no se golpeen, pues. Pero no ser un mero espectador y más encima grabarlo. Harto canalla tiene que ser, ¿eh? Claro, y no tan solo que grabarlo, sino que difundirlo. Bueno, se está legislando en Chile, sepan ustedes, se está legislando en Chile en estos momentos para poder normar toda esta cuestión, ¿eh? Porque de verdad hay una... se traspasa el límite de algunas cosas cuando hace exposición de alguna situación que no es muy grato de ver. Una pelea entre chiquillos siempre ha ocurrido. Yo recuerdo que siempre toda la vida han ocurrido peleas. Mientras la pelea sea mano limpia y todo, está bien, ya. Pero en un lugar público y con gente que va a... van a reírse de ellos porque ni siquiera los separan, ¿sí? Todo eso puede ser evitable. Imagínense un mal golpe que no van a calcular porque con la rabia que están o una mala caída... Le produce un tec cerrado a alguno de esos chiquillos. Vamos a estar lamentando. ¿Y qué hace el que estaba grabando? ¿Por qué no intervino antes? Esa es la crítica del asunto, ¿eh? ¿Vamos a esperar qué? ¿Que muera un cabro un día? ¿Ah? ¿O que lo apuñalen o alguna cosa? Ahí para poder hacer algo. La sanción debería venir tanto para el que grabó y subió a las redes sociales un video, como los chiquillos que son protagonistas, ¿eh? Así que
para que lo consigan. No sé de qué establecimiento serían, ¿eh? No sé de qué establecimiento serían, pero ahí está la evidencia. Créame que los papás deberían sentirse tremendamente orgullosos de las joyitas que se lucieron en la plaza, ¿eh? No, aquí encuentro un cabrón y todavía le estoy guasqueando, weá. Sí, una pérdida de respeto absoluta, ¿eh? Una situación de enmarañar más todas las cosas. Ya es complejo que los dos chiquillos se agarren. Segundo, que vaya otro más pelota todavía y los vaya a grabar. Y tercero, más encima, difunde en las redes sociales. Tienes que ser muy canalla, ¿no? Pura joya no acá, ¿eh? ¿Qué le vamos a hacer? Pura joyita no. ¿Sabes lo que me preocupa? Es que van a ser estos jóvenes los que, algunos de ellos en unos años más, van a tomar las riendas de este país, ¿eh? Espero no estar ni siquiera cerca, ¿eh?

Sí, 11 de la mañana con 12 minutos. 11 con 12. Estaba viendo las declaraciones de la senadora Cantillay, ¿eh? No, no hizo, hizo caso omiso a las instrucciones de la PDI para una... porque llegaron hasta su domicilio, ¿eh? Por denuncias ahí de Canal 13, en reportaje de Canal 13, que indicaban que ella habría dado trabajo, ¿eh? Contrató a un a su ex yerno, sí, y tenía antecedentes penales, ¿eh? Y estaba involucrado en causa incluso de la, al parecer, de la muerte del chiquito este en San Bernardo hace pocos días, ¿eh? Sí, y él tenía como chofer suplente. Y lo va a dar ridículo de todo y dice que no lo conoce, que no tenía antecedentes. Es su yerno. Era pareja de su hija hace años, tienen un hijo en común incluso. Entonces, él después dijo que no, que le había dado una crisis y por eso no había podido dejar entrar a la policía a su domicilio. Bueno, son situaciones complejas en que quienes son los encargados de aplicar la, la ley en nuestro país, pareciera que hacen caso omiso de esa misma, ¿eh? Sí, si no tiene nada que esconder. Y por último, porque no explicó, ¿sabes qué? No sabía. Pero obviamente que sabía, había una causa pendiente de este joven, ¿eh? Hechos de violencia también, o sea, no creo que eso se esconda con... con un dedo, no, no puedes tapar eso con un dedo, ¿eh? Está, está, está compleja ahí, ¿eh? Bueno, es, lamentablemente eso habla del doble discurso que muchos parlamentarios tienen en nuestro país, ¿eh? Independientemente del lado que usted los quiera mirar. 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

Bien, 11 de la mañana con 24 minutos. 11 con 24. Bueno, se ha estado anunciando algunos sectores, algunas comunas en que se suspende la clase, ¿eh? Negrete suspendió la clase. Claro, ellos dependen de la administración municipal. Son DAEM todavía. Y decidieron entonces aplicar la suspensión de clases. Y así gradualmente, principalmente en la región metropolitana, que queda la embarrada. Están ahí, de hecho, el gobernador Claudio Rego pide suspender las clases para este viernes en la región metropolitana, ¿eh? Son complicados ahí con la acción de estos frentes de mal tiempo. Pero acá, hasta el momento, solamente Negrete, tengo entendido, es comuna que suspendió clases, ¿eh? Otras no todavía, ¿eh? No todavía. ¿Cómo se viene todo esto? Bueno, el gobierno está decretando emergencia preventiva por este intenso temporal que es lo que van a dar a conocer las autoridades en algún minuto del día. Es que ya no lo dieron, ¿eh? ¿Sí? ¿No? Sí. Bueno, de hecho, había una presencia del presidente de Chile en el norte. Suspendió toda esta gira al norte del país ante el pronóstico de intensas lluvias y viento también, porque se ve que esto va a traer seguramente consecuencias no muy buenas para la gente, por lo menos en lo que respecta a la región metropolitana. Acá en el sur todavía podemos soportar un poco más, ¿ah? Por lo menos el embate de la naturaleza, tenemos capacidad de filtrar agua todavía en alguna medida, pero allá la cosa, no, un poquitito se ahogan, claro, se vuelven loquitos. Así es, bueno, todas estas son preparaciones, preparativos, instructivos que perdón, están entregando las autoridades para enfrentar estos días que al parecer mañana ya derechamente va a ser el día clave. Sí, al parecer mañana, con la cantidad de agua que está pronosticado. 11 grados a esta hora, claro, 0.2 milímetros recién, hay un 40% de probabilidades solamente de que siguiera cayendo agüita. 02, 03, 04, 05 a las 2 de la tarde. Recién a las 3 de la tarde 2.2 milímetros, luego a las 5, 9 milímetros, 9.2 para las 8 de la noche, a las 23, 13 milímetros. Ya de ahí la cosa cambia bastante, el viento también se incrementa casi a los 60 kilómetros a la hora. Estoy hablando de hoy. Hoy, mañana, esto va a continuar toda la madrugada con intensas ráfagas de viento y también lluvia, 22 milímetros a las 2 de la madrugada, también a las 5. Baja un poquito a las 8 de la mañana, 9.3. A las 11, 6.5, 6.6. 10, 13, 10 para mañana sería el máximo, 10 milímetros en algunos sectores, ¿eh? Pero acumularía 99 milímetros, ¿eh? Ojo con la crecida de los ríos, porque si aquí está acá esto pronosticado, imagínense la comuna antucana. 30 milímetros para Antuco. Para mañana se esperan 108 milímetros en Antuco. 108 milímetros con ráfagas de viento de más de 70 kilómetros a la hora. Según Meteorred, lo que estoy viendo acá. Súmele 64 milímetros más para el día jueves. Uy, se viene, pero se viene bien mala la cosa para la comuna antucana, ¿eh? Mira, 30 milímetros hoy, 108 para mañana, 64 para el jueves, súmele 40 más para el viernes, 17 para el sábado, 11 para el domingo, el lunes 5 milímetros más, damos vuelta a la semana, 8.2, 16, 7.6, no, ya no deja de ser tan copiosa la lluvia, pero de hoy y ya está, el próximo viernes la cosa ya está compleja. Así es, bueno, si llueve para allá, lo más probable es que tengamos crecida de estero. No me preocupa el estero Manco, por ejemplo, en Polcura. Sí, bueno, todos los afluentes de agua hay que poner atención, ¿eh? Estar permanentemente monitoreándolos para saber cómo se comporta la situación, ¿eh? Y en caso de tener que salir, claro, o sea, que lo primero es la vida, ¿eh? Así es, así que ojalá que no pase nada. Ojalá que todo esto diluya en cuanto a intensidad, que se necesita agua. Claro que necesitamos agua, es natural que así sea, pero la queremos repartir en varios días y no toda de un socatón, que ahí ya nos complica mucho la situación, ¿eh? Bueno, de esperar que no pase nada, tengan una bonita jornada. Vamos a estar muy atentos a
también a la página de Facebook de nuestra radio, Octava Digital Informa, todo lo que es relevante lo vamos subiendo ahí para que usted vaya yendo por la vida tremendamente bien informada e informado también, ¿eh? 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Ya, 11 de la mañana con 30 minutos. Chiquillos, excelente jornada para todos. Estamos en comunicación. Si así se requiere, vamos a estar ahí presentes también. 24-7 te acompaña la radio de los clásicos.

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1: Las 17 horas y 43 minutos.
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